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0: 3.
1: Juntamos 1, juntamos 2, 3 y 4 ahora. Mau y Ricky, hermanos, hijos de Ricardo Montaner, junto a Manuel Turizo y a Camilo, desconocidos. Apenas

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La historia de Take On Me, de A-ha, es una de las más increíbles de los años 80, porque estuvo a punto de ser un fracaso total antes de convertirse en un himno mundial. La banda era de Noruega y todavía era prácticamente desconocida cuando empezó a trabajar en la canción, a comienzos de los años 80. El tema originalmente se llamaba Lesson One y sonaba muy diferente. Tenía la misma base melódica, pero era mucho más simple y no convencía a nadie.

pero el grupo estaba convencido de que ahí había algo especial. Entonces reescribieron el tema, aceleraron el ritmo, mejoraron el sonido synth-pop y apareció esa introducción inolvidable de teclado que hoy cualquiera reconoce en segundos. Aún así, cuando salió en 1984, fracasó. Hasta que apareció el videoclip, y ahí cambió todo. El video de Shake On Me revolucionó la historia de MTV y de los videoclips en general. Mezclaba imágenes reales con animación hecha a mano usando una técnica llamada rotoscopia, donde los artistas dibujaban cuadro por cuadro encima de filmaciones reales. El resultado parecía una historieta viva. Lo increíble es que el clip llevó alrededor de 16 semanas de trabajo y más de 3.000 dibujos hechos a mano. En el video, Morten Harkett aparece atrapado entre el mundo real y un cómic, algo totalmente futurista para 1985. MTV empezó a pasarlo constantemente y la canción explotó en todo el planeta. Pasó de ser un tema ignorado a número uno en Estados Unidos y en varios países más. Aha, Take On Me.

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En 2002, Red Hot Chili Peppers lanzó una canción que, sin hacer ruido ni escándalo, terminó convirtiéndose en una de las más queridas y especiales de toda su carrera. Esa canción es By the Way. A primera escucha, parece simple, luminosa, casi despreocupada. Pero By the Way esconde algo más profundo. Marca el momento en que la banda se reconcilia con su costado más melódico y emocional. La canción fue escrita principalmente por Anthony Kiedis, en una etapa de estabilidad poco habitual para él. Después de años de excesos, conflictos internos y adicciones, Kiedis estaba viviendo un periodo más calmo, más reflexivo, y eso se nota. La letra no cuenta una historia lineal, es fragmentada, casi como pensamientos sueltos, frases que van y vienen, sensaciones más que relatos. Habla de movimiento, de relaciones, de ciudades, de la vida que pasa rápido. Como si Anthony estuviera mirando el mundo sin pelearse con él. Musicalmente, la canción es clave por una razón muy clara. Marca el dominio absoluto del sonido melódico de la banda, impulsado por John Frusciante. Frusciante empujó fuerte hacia un enfoque más pop, más armónico, más emocional. No todos en la banda estaban convencidos al principio, pero el resultado fue innegable. Un tema inmediato, contagioso y profundamente humano. La canción dio nombre al álbum By the Way, un disco que consolidó definitivamente a los Chili Peppers como una banda capaz de envejecer sin perder identidad. Ya no eran solo energía salvaje y funk descontrolado, eran madurez, melodía y sensibilidad. Y eso la vuelve especial, porque By the Way representa a una banda que sobrevivió a todo y eligió seguir adelante, con menos ruido, pero con más corazón. Red Hot Chili Peppers, By the Way.

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2: Es la hora 23, 32 minutos.

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2: Es la hora 04 minutos.
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En 1999, Red Hot Chili Peppers lanzó una canción que sonaba suave, casi hipnótica, pero que escondía una de las críticas más duras jamás hechas al sueño californiano. Esa canción se llama Californication. A diferencia de otros hits explosivos de la banda, Californication no grita, habla bajito, y justamente por eso dice tanto. La canción fue escrita principalmente por Anthony Kiedis, inspirado por años de vivir en Los Ángeles, muy cerca del corazón de Hollywood. Desde adentro, Kiedis vio cómo la fama prometía felicidad inmediata, pero muchas veces entregaba vacío, excesos y personas rotas. El título mezcla dos palabras clave, California y Fornication. Una forma provocadora de decir que el paraíso vendía placer, éxito y belleza, pero a un costo muy alto. La letra habla de cirugías, estrellas fabricadas, consumo sin límites, espiritualidad de cartón y sueños que se compran y se descartan. Nada es literal, todo es simbólico. Californication no critica solo a Hollywood, critica la idea de que todo se puede tener rápido, de que la imagen vale más que la esencia y de que el éxito justifica cualquier cosa. Paradójicamente, Californication se convirtió en un éxito mundial y dio nombre al álbum Californication, el disco que marcó el regreso y la madurez definitiva de la banda. Y ahí está la ironía más grande. Una canción que critica la fama vacía terminó siendo uno de los mayores símbolos de la cultura pop. Californication no habla solo de California, habla de cualquier lugar donde los sueños se venden rápido y las consecuencias llegan después. Un clásico que no solo se escucha, se entiende. Red Hot Chili Peppers, Californication.

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1: A veces una gran canción nace de la forma más inesperada. La historia de Dog Days Are Over, Los Días de Perros Han Terminado, empieza en Londres, cuando una joven cantante llamada Florence Welch cruzaba todos los días el puente de Waterloo en su bicicleta. En una galería de arte, veía siempre un enorme cartel de colores con una frase simple, escrita como en letras de arcoíris: Dog Days Are Over. La obra era del artista suizo Ugo Rondinone, y esa frase se le quedó grabada en la cabeza durante meses, hasta que terminó convertida en canción. Pero la frase tiene una historia más antigua. En inglés, Dog Days se refiere a esos tiempos difíciles, pesados, donde nada parece avanzar. Así que decir Dog Days Are Over es como anunciar que los días duros finalmente terminaron. Lo increíble es que esta canción enorme se grabó en un estudio diminuto, tan chico que Florence dijo que era del tamaño de un baño. Los golpes de percusión incluso se hicieron golpeando las paredes del lugar. La canción salió en 2008 dentro del álbum Lungs y con el tiempo se convirtió en uno de los himnos más poderosos del pop alternativo. La canción también apareció en películas, series y momentos culturales muy recordados. También fue usada en varias series populares como Glee, donde además fue versionada por el elenco. Y así, de una frase vista todos los días en un cartel, nació una canción que todavía hoy hace que miles de personas corran, salten y griten en los conciertos. Porque cuando suena esta canción, parece que por un momento los días difíciles realmente quedaron atrás. Florence and the Machine, Dog Days Are Over.

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The Smiths fue una de las bandas más influyentes de los años 80, aunque nunca buscó sonar comercial. Nacieron en Manchester, Inglaterra, en 1982, con una combinación que parecía imposible. Las guitarras brillantes y melancólicas de Johnny Marr y la voz dramática, irónica y llena de frases filosas de Morrissey. Y terminaron convirtiéndose en banda de culto para millones de personas. Aunque tienen clásicos enormes, muchos consideran que su obra maestra es There is a light that never goes out. Hay una luz que nunca se apaga. La letra incluye una frase que se volvió legendaria. To die by your side is such a heavenly way to die. Morir a tu lado es una forma celestial de morir. Con el tiempo, miles de fans comenzaron a tatuársela, escribirla en paredes y usarla en funerales, bodas y hasta perfiles de citas. Hoy esa canción aparece constantemente entre las mejores de la historia británica. Lo curioso es que nunca fue lanzada como simple mientras la banda existía. O sea, una de las canciones más amadas de los años 80 ni siquiera salió oficialmente como single en su momento. The Smiths, There is a Light That Never Goes Out.

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reverencia, inclínate o ríndete, bow down. Canción de la banda británica The House Martins, activa principalmente a mediados de los años 80 y fusionaban indie y pop alternativo. Bow Down no fue uno de los éxitos más conocidos de The House Martins, pero destaca por su fuerte mensaje social y político. La banda era conocida por su enfoque izquierdista y su crítica a las injusticias sociales y económicas de la época. La letra de Bow Down refleja la postura crítica de la banda hacia la desigualdad y el sistema de clases. El título de la canción, Inclínate o Ríndete, sugiere una crítica a la sumisión ante los poderes establecidos, como las instituciones políticas y religiosas que perpetúan las divisiones y la opresión en la sociedad. En este sentido, la canción es un llamado a la conciencia, instando a las personas a no aceptar ciegamente la autoridad ni las estructuras de poder. La banda provenía de Hull, una ciudad del norte de Inglaterra, y sus miembros eran abiertos respecto a sus creencias marxistas y cristianas. Esta mezcla de ideologías alimentaba su visión crítica del capitalismo y la desigualdad, temas que abordaron en muchas de sus canciones. Tras la disolución de la banda, varios de sus miembros, incluidos Paul Heaton y Norman Cook, quien más tarde se hizo famoso como Fatboy Slim, continuaron sus carreras musicales con gran éxito. The House Martins, Bow Down.

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Rol. Solo dice, si estamos juntos, tratémonos bien. Eso hizo que la canción trascendiera su época. Con el paso de los años, se convirtió en un himno emocional y social, especialmente dentro de la comunidad LGBTQ, aunque nunca fue pensada como una consigna política. Y ahí está su grandeza. Habla de amor sin etiquetas. Mientras Vince Clarke construía una melodía perfecta, clara y casi inocente, Andy Bell cantaba con una mezcla de fragilidad y fuerza que la volvió inolvidable. Esa combinación logró algo raro en el pop, una canción que te hace bailar y pensar al mismo tiempo. Hoy, más de 3 décadas después, A Little Respect sigue sonando actual, porque el mensaje no envejece. Cambian las modas, cambian los sonidos, pero el respeto sigue siendo la base de cualquier amor verdadero. Y quizás por eso esta canción nunca se fue, porque no pide demasiado, solo un poco de respeto.

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En 1978 apareció una canción que nadie imaginaba que iba a convertirse en uno de los mayores himnos de fuerza y superación personal de todos los tiempos. I Will Survive, Sobreviviré, interpretada por Gloria Gaynor. Curiosamente, la canción casi pasa desapercibida. Cuando se lanzó el simple, la compañía discográfica la puso en el lado B del vinilo. La cara principal era otro tema llamado Substitute. Pero algo inesperado ocurrió. Los DJs de las discotecas empezaron a darle vuelta al disco y descubrieron que la verdadera joya estaba del otro lado. La canción había sido escrita por Freddie Perren y Dino Fekaris, quien en ese momento atravesaba un momento muy difícil. Acababa de ser despedido de su trabajo como compositor. Esa sensación de levantarse después de una caída quedó plasmada en la letra. Y para Gloria Gaynor también tuvo un significado especial. Cuando grabó la canción, estaba recuperándose de una cirugía en la columna después de una fuerte caída en el escenario. Tal vez por eso la interpretación suena tan convincente. La canción habla de alguien que supera una ruptura amorosa, pero con el tiempo se transformó en algo mucho más grande, un símbolo de resistencia, independencia y autoestima. El impacto fue enorme. I Will Survive llegó al número uno del ranking en Estados Unidos y en 1980 ganó el premio Grammy a Mejor Grabación Disco. Algo único, porque fue la única vez que esa categoría existió. Gloria Gaynor, I Will Survive.

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Imaginar. Imagine es una de las canciones más famosas del siglo XX, pero también una de las más mal interpretadas. Detrás de su aparente simpleza hay una historia profunda, política, espiritual y personal. John Lennon escribió Imagine en 1971, en plena Guerra Fría, Guerra de Vietnam, amenaza nuclear constante, luchas raciales, polarización ideológica entre capitalismo y comunismo. Lennon ya no era el Beatle simpático, era un artista activista, vigilado por el FBI, enfrentado al sistema y exiliado de Inglaterra, viviendo en Nueva York junto a Yoko Ono. Aunque durante años se presentó como una obra solo de Lennon, Yoko Ono fue fundamental. Muchas ideas vienen de su libro Grapefruit de 1964, con frases conceptuales que empezaban con Imagine. Lennon lo reconoció tarde. La canción debería decir Lennon Ono. Yo era demasiado machista para admitirlo. En 2017, Yoko Ono fue acreditada oficialmente como coautora. ¿Cómo nació la canción? Lennon la compuso en su casa, al piano blanco de Tittenhurst Park. Musicalmente es minimalista. Piano, bajo, batería suave y cuerdas. La intención era clara, que el mensaje estuviera por encima de la música. Nada épico, nada grandilocuente. Una melodía casi infantil para una idea revolucionaria. Cada verso propone imaginar la ausencia de los grandes pilares del poder humano. Países, religiones, posesiones, fronteras. No como una orden, no como una utopía cerrada, sino como un ejercicio mental. Desde su lanzamiento, Imagine fue acusada de comunista, antirreligiosa, ingenua, peligrosa. En algunos países fue censurada. En Estados Unidos, reforzó el interés del gobierno por deportar a Lennon. Paradójicamente, Lennon vivía con comodidades y aún así proponía imaginar un mundo sin posesiones. Él mismo lo admitía. No digo que sea fácil, digo que vale la pena pensarlo. Tras el asesinato de John Lennon en 1980, Imagine dejó de ser solo una canción. Sonó en homenajes globales, en actos por la paz, en tragedias colectivas, en ceremonias oficiales, incluso por líderes que antes la criticaban. Pasó de ser subversiva a universal. ¿Por qué Imagine es eterna? No da respuestas, hace preguntas, no grita, susurra, no acusa, invita, no envejece, porque el conflicto humano sigue siendo el mismo. Es una canción frágil, con una idea más fuerte que cualquier arma. John Lennon, Imagine.

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1: ¿Qué es lo que estamos a rular? 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
3: Es la hora 5:03.
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1: Otra más de las cumbias originales, sus compas de Fuerza Régida y Grupo Frontera. ¡Vuélvale a marcar, compa Carlos!

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3: Hand in my pocket, mano en mi bolsillo, canción de Alanis Morissette, lanzada en 1995 como el segundo sencillo de su álbum de éxito Jagged Little Pill, pequeña pastilla irregular. Este álbum catapultó a Morissette al estrellato internacional y es considerado uno de los más icónicos de los años 90. A lo largo de la canción, Alanis describe una serie de opuestos y dilemas personales, como estar cansada pero con energía, triste pero sonriente y sintiéndose joven y a la vez sabia. Estos contrastes representan la confusión emocional y el sentido de incertidumbre que vienen con el crecimiento personal. El título, Hand in my pocket, mano en mi bolsillo, es una metáfora que sugiere una actitud despreocupada, relajada, pero también refleja un sentimiento de inseguridad o duda. Morissette está experimentando la vida de manera abierta, aceptando las contradicciones y encontrando equilibrio en medio del caos. El tema central de la canción es la aceptación de uno mismo y de las situaciones que la vida presenta, a pesar de las incertidumbres y los altibajos emocionales. Este mensaje de autoaceptación resonó profundamente con el público joven de los años 90, que encontró en las letras de Morissette una voz auténtica y honesta sobre los desafíos de la vida. La canción es ampliamente vista como un himno de autoaceptación y resiliencia. A través de su enfoque sobre las contradicciones de la vida y la aceptación de la incertidumbre, Alanis Morissette dio voz a una generación que estaba luchando con su identidad en una época de grandes cambios sociales. La energía relajada de la canción, junto con su mensaje positivo, la ha convertido en un clásico perdurable. Alanis Morissette, Hand in My Pocket.

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4: Es la hora 6, 3 minutos.
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0: ¿Por qué festejamos el Día del Amigo? Qué linda costumbre, ¿no? ¿Tendrá que ver con organizar el encuentro? ¿El tener la excusa de ver a esos amigos que estás siempre conectados por las redes, pero que presencialmente se complica tomar un café juntos? Puede ser. ¿Es algo tan personal? Para algunos, amigos son todos, ¿viste? Saludan hasta el carnicero que vio dos veces en la vida. Para otros, no. Amigos son solo aquellos que están siempre. Si no, no rankeás, ¿no? La amistad es como vos querés que sea. La amistad hoy puede ser presencial o virtual. Porque la amistad la encontrás en las personas quizás menos pensadas. O en un grupo. O quizás la encontrás en tu radio. Sí, en nosotros. ¿Por qué no? 20 de julio, Día del Amigo. Feliz día, amigos oyentes. Gracias por estar.
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4: Es la hora 6:29.
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3: Es la hora 7. En punto.
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1: Es la hora 7:27 minutos.

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0: Neo FM 95.3, donde el invierno suena mejor. ¿Alguna vez intentaste traducir y entender la letra de Billie Jean? Billie Jean no nació como un hit pensado para la pista de baile. Nació del miedo, la paranoia y una experiencia real que marcó a Michael Jackson a fines de los años 70. Michael se inspiró en cartas y persecuciones reales de fans obsesivas que él y sus hermanos recibían tras el éxito de The Jackson 5. Una mujer en particular afirmaba que Michael era el padre de su hijo y lo acosaba de manera constante. El cantante quedó profundamente perturbado. Llegó a decir que temía por su vida y por su estabilidad mental. De ahí surge la frase clave, "The kid is not my son". El niño no es mi hijo. Billie Jean no acusa a una mujer concreta. Es un símbolo del lado oscuro de la fama, de cómo una mentira repetida puede volverse peligrosa. Cuando Michael presentó la canción para el álbum Thriller, el productor Quincy Jones no estaba convencido. Le parecía demasiado larga, demasiado oscura y poco comercial. Incluso quiso eliminar la intro. Michael fue firme, algo poco habitual en él. Es la canción que más me gusta del álbum. No solo defendió la canción, luchó para que quedara exactamente como la imaginaba. El famoso riff de bajo, repetitivo e hipnótico, fue clave. Michael insistió en que el tema debía sentirse amenazante, casi obsesivo. Ese groove minimalista rompía con la lógica del pop de la época y funcionó. El videoclip mostró a un Michael misterioso, elegante y sobrenatural. Cada paso que daba encendía el suelo, una metáfora perfecta de su aura. MTV, que hasta entonces daba poco espacio a artistas negros, no pudo ignorar el impacto.
5: En 1983, durante el especial Motown 25, Michael interpretó Billie Jean en vivo y presentó por primera vez el Moonwalk, el paseo en la luna, o el paso de la luna. Ese instante selló su leyenda, el resultado número uno en Estados Unidos y gran parte del mundo. Uno de los sencillos más vendidos de la historia, canción clave para el éxito monumental de Thriller, punto de quiebre en el pop, el videoclip y la performance en vivo. En resumen, Billie Jean es una confesión, una advertencia sobre la fama y la prueba de que Michael Jackson sabía exactamente cuándo estaba creando historia, incluso cuando nadie más lo veía. Michael Jackson, Billie Jean.

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3: Es la hora 10, un minuto.

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Señoras y señores, bienvenidos, bienvenidas a una nueva edición de lo que faltaba en este fin de semana largo en la República Argentina. ¿Cómo andamos? ¿Todo bien? ¿Todo tranquilo? El señor Cacho, como siempre, la producción general. Mi nombre es Emanuel Dumrauf y acá estamos listos y preparados ya para acompañarte con un montón de novedades del mundo de la música, de la ciencia, de la tecnología y mucho más. Así que prepárate porque esto recién comienza. No tenemos mucho para contar en un fin de semana largo, viste que no pasa nada los feriados. Pero bueno, acá te hacemos el aguante.

¿Qué pasaba un día como hoy, pero en otro momento de la historia? Un día como hoy se conmemora el paso de la inmortalidad del general José San Martín. Nació en Yapeyú en 1778. Y bueno, es la máxima efeméride que tenemos en el día de hoy, justamente conocido como Padre de la Patria. Además, también un día como hoy nacía Robert De Niro. Ricardo Mollo, músico y guitarrista de Divididos, es el día del peatón también, Día Mundial del Peatón, y es el día de la independencia de Indonesia. Bueno, todo esto pasaba un día como hoy.

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Jess Pink, esto se llama Blow Me. Señoras y señores, así estamos disfrutando de canciones de todos los tiempos en Lo que Faltaba. Un equipo de desarrolladores porteños lanzó una plataforma colaborativa para compartir datos sobre microclimas locales en barrios de la ciudad de Buenos Aires. ¿Cuál es la idea? Bueno, la idea es que quien tenga sensores en sus hogares aporten el radar casero al mapa público, sumando información sobre la temperatura, la humedad y la polución micro. Con estos datos pueden anticiparse alertas meteorológicas y, si el problema es recurrente, activan canales de comunicación con las comunas para algunos ajustes urbanos. La plataforma ya tiene más de 500 sensores online y una base de usuarios que crece día a día. Son datos abiertos, entonces, esto es en los barrios porteños.

Tini haciendo Buenos Aires. Tini que ya está preparando todo para el casamiento, ya se sabe, ya hay fecha, están todos los preparativos. Bueno, hay algún que otro comentario con la madre y demás. Siempre hay polémicas mediáticas, ¿no? Maxi Truzzo llega ahora.

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4: Es la hora 10:40 minutos.

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nuevo bloque que abrimos de la mano de Carlos Baute con Russell, Me Pones Tierno. Canciones que vas eligiendo a través de las redes sociales de la radio. Nosotros allí estamos para hacerte el aguante. Vamos con un buen tema clásico de Amy Winehouse, año 2006. Fue el canto de una generación dolida, ¿no? Con un soul profundo, trompetas crudas, una voz quebrada que traspasó la pantalla. Lo escribió tras la ruptura dolorosa y se convirtió en el himno del desamor con clase. Estamos hablando del tema Back to Black de Amy Winehouse, año 2006, para esta genia.

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3: Es la hora 11:02.

Momento de abrir un nuevo bloque en este día de lo que faltaba. Acordate que estamos con vos disfrutando de buenas canciones, de canciones todo el tiempo y que las podés programar. Así que en un año se perdieron 110.000 puestos de trabajo según los datos oficiales, ¿eh? El empleo privado registró por tercer mes consecutivo su caída, según los datos oficiales de la Secretaría de Trabajo. Son uno de los índices que están preocupando. Y también, bueno, tiene un poco que ver con la nueva tendencia de la inteligencia artificial que se ve aparejado. Muchos trabajos son reemplazados justamente por esto.

No te va a gustar a las 9. ¿Vieron que hay un estudio que indica que restringir el uso del celular al menos por 3 días tiene beneficios para el cerebro? ¿Lo escucharon? Bueno, la investigación involucró a 25 jóvenes de entre 18 y 30 años que tuvieron que restringir su smartphone únicamente a llamadas y tareas laborales y redes sociales y aplicaciones de entretenimiento. Entonces, después del periodo de desconexión, los participantes se sometieron a pruebas psicológicas y resonancia magnética, mientras les mostraban estímulos relacionados con los teléfonos. ¿Qué pasó? Bueno, el estudio confirmó que la exposición constante a las aplicaciones de los teléfonos celulares activa mucha dopamina y serotonina. Y bueno, este descubrimiento explica por qué el uso intensivo de dispositivos puede aumentar la probabilidad de problemas emocionales y dependencia digital. O sea que los beneficios de desconectarse son innumerables. Y esto hicieron una desconexión tranqui, ¿no? 3 días de desconexión. Mira, lo podríamos probar, por ejemplo, bueno, los que tengan ganas, ¿no? Yo me sumo al reto, Cacho, ¿eh? ¿Vos te sumás al reto? Podríamos probar desconectar, por ejemplo, no sé, el fin de semana, ¿viste? Fin de semana, además de desconectás. Arranca el viernes, ponés la tarde, salís del trabajo, qué sé yo, para los que no trabajan en fin de semana, y desconectás. Solamente atendés llamadas. Decís, bueno, no atiendo WhatsApp, no miro redes sociales, solamente llamadas. Ahí tenés un parámetro, ¿viste? 2 días al menos desconectado totalmente del teléfono celular. Un buen reto, ¿eh?

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2: Es la hora 11:22 minutos.
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0: Rihanna, Where Have You Been, para abrir un nuevo bloque de canciones en este día de lo que faltaba. I Love Lucy, ¿la tenés? Nostalgia global, ¿eh? Claro, uno de los primeros sitcoms en 1957 volvió a aparecer en medallas conmemorativas en Estados Unidos. Como símbolo pop que marcó la televisión, ahora se recuerda en exposiciones sobre la cultura machambrada y el rol de las mujeres en medios. El legado de Lucy Ball sigue vigente, el timing, las risas únicas, la química también, que definió esta comedia doméstica, y hoy expertos analizan cómo ese formato sigue inspirando directores de Argentina y el mundo. Mira vos, la homenajearon, I Love Lucy, en 1957 fue cuando se estrenaba, ¿no? Los primeros sitcoms, y ahora forma parte de medallas conmemorativas en Estados Unidos.
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desde la vida de Lizzie Tagliani. Tiene nuevo trabajo, ¿eh? Ahora es corredora inmobiliaria. Lizzie decidió apostar a otro trabajo que excede a su habitualidad artística. La conductora se asoció con un amigo y se dedica al rubro inmobiliario, además de seguir trabajando en teatro y evaluar también ofertas televisivas. La artista también quiere dedicarle tiempo a este nuevo negocio apoyando con una marca y con trayectoria. Dio el respaldo económico y de nombre también a un allegado con el que compartió distintas vivencias a lo largo de los años. Así que mirá vos, apuesta a la venta inmobiliaria. Se llama Clemeno Propiedades by Lizzie. Así se llama esta empresa, en donde Lizzie Tagliani aprovecha su popularidad, digamos, como para también promocionar los departamentos y casas que vende, ¿no?

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4: Es la hora 11:42 minutos.
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Ahora sí, amigos, llegamos al final de este lunes feriado en la República Argentina, en el fin de semana largo de la radio. Gracias a todos por estar ahí, gracias por compartir un día más y por acompañarnos. Será hasta mañana, claro, si Dios quiere, nos volvemos a encontrar en esto que se llama Lo que Faltaba. Chau, hasta la próxima. Lo mismo lo que

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4: Es la hora 12, 2 minutos.

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0: Buenas, buenas. Señoras y señores, ¿cómo están? Bienvenidos a una nueva edición de este Ranking 10x2. Así estamos comenzando este nuevo encuentro acá, parados en este 17 de agosto de 2026. Una fecha realmente para pensar en otras situaciones que han ocurrido años atrás. O bueno, quizás algunas que otras situaciones que han ocurrido en el transcurso de este tiempo también, ¿no? No es necesario irnos tan lejos para recordar la historia, porque la historia es algo que debe perdurar siempre entre nosotros. Por eso siempre estamos poniendo memoria, poniendo foco en cada día de la jornada. Y además, en este ranking 10x2, vamos a estar repasando las mejores canciones de este tiempo, las que vos específicamente vas votando constantemente, no solo a través de las vías de WhatsApp, sino que también a través de las redes sociales. Así que, bueno, si no votaste en el transcurso del finde, estás a tiempo ahora. Ya estarías votando para mañana, pero no importa, todo vale. Señoras y señores, comenzando este ranking 10x2 en día lunes, día feriado, con DJ Nico en los controles, con Noé en la producción. Mi nombre es Roberto. ¿Listos? ¿Preparados? Para comenzar una nueva edición de este programa que la rompe. ¡Bienvenidos!
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Ubicación número 10 para esta muy buena canción que tiene a estos dos artistas que se habían ido del conteo y volvieron. Y eso está genial que suceda. Romeo Santos, Prince Royce, esto es Dardos.

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0: Del sur de España. Así que subí el volumen para disfrutar a pleno de esta hermosa canción. Lo nuevo de este trío, sí, que la está rompiendo toda. Abraham Mateo, María Becerra, Big One, esto es Así.
1: Son 10, son buenas y son para vos. Ranking 10x2, puesto 9. Vámonos.

Ubicación número 9 para esta versión cuartetera que tiene todos los condimentos para ser una de las mejores. Pero bueno, está en el 9. Bien, qué sé yo. Luciano Pereyra, qué locura, yo no quiero olvidarte.

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0: Abel Pinto forma parte de este conteo en el puesto número 8 en este lunes maravilloso, día feriado. ¡Qué lindo! ¡Todo de mí!
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0: ¿Qué onda, señoras y señores? ¿Cómo va todo por allá? ¿Bien? Qué lindo que se siente la radio en este 17 de agosto, una fecha realmente propicia para disfrutar, recordar por sobre todas las cosas, porque el calendario argentino viene realmente cargado de épica, rock y también leyendas que, bueno, cambiaron las reglas del juego, por decirlo de una manera. Y para empezar, tenemos que ponernos de pie porque estamos conmemorando el paso a la inmortalidad del general José de San Martín. Olvídate del bronce del monumento de la plaza, porque vamos a hablar del tipo real que en 1850, a los 72 años, se despidió de este mundo en Boulogne-sur-Mer. Ah, esto es en Francia. Bueno, el tipo no solo cruzó la cordillera a caballo sufriendo, mirá, unos dolores de estómago terribles, sino que armó una estrategia militar que liberó a medio continente. ¿Estás escuchando bien? Bueno, un estratega brillante, un rebelde con causa y sin dudas el verdadero padre de la patria. Así que si hoy estás disfrutando de este feriado, un fin de largo, qué sé yo, no sé, bueno, es gracias a este hermoso prócer gigante, por sobre todo. Che, y de una hazaña histórica vamos a saltar a otra, pero con una raqueta en la mano, porque un día como hoy, en 1952, ¿sabes quién nacía? Un hombre que le gustaba el pelito largo, pero bueno, después tuvo que cubrir un poco porque un poquito ahí arriba se le fue cayendo, ¿no? Bueno, nacía Guillermo Vilas, el Willy. No solo fue el mejor tenista argentino de todos los tiempos, sino que fue el tipo que popularizó el deporte en el país. Antes de él, el tenis era para unos pocos. Después de que Vilas empezó a ganar Grand Slams, con esa melena, como te digo, y esa vincha y un juego físico realmente demoledor, todos los pibes querían una raqueta y ahí empezó la onda. Se inventó la Gran Willy y el hombre demostró que los argentinos podíamos dominar el mundo desde el fondo de la cancha. Así, bueno, lo recordamos a este hombre. Pero si hablamos de dominar, tenemos que pasar al asfalto, porque también un 17 de agosto, pero del año 1913, nacía Oscar Alfredo Galvez. Bueno, este es el mítico aguilucho, quizás por ahí te suena un poco más. El tipo no solo era un piloto de carreras, era un loco lindo que amaba sus propios autos y también, bueno, claro, le ponía fuerza al turismo carretera cuando las rutas eran de tierra pura, ¿eh? Imagínatelo. Bueno, ganó 5 campeonatos y el hombre se convirtió en un ídolo, pero grande, de esos grandes, que el mismísimo Autódromo de Buenos Aires lleva su nombre, ¿eh? Quizás por ahí lo recordás, ¿no? Oscar Alfredo Galvez. Bueno, un pionero total de la velocidad aquí en nuestro país. Y del ruido de los motores, pasamos al volumen al palo en estos amplificadores. Subilo, subilo, porque hoy sopla velitas el gran Ricardo Mollo. Nacido en 1957, el líder de Divididos, la aplanadora del rock, y también ex guitarrista de Sumo. Bueno, Mollo es esa clase de músico que podemos decir que te vuela la cabeza con un solo de guitarra. Bueno, el hombre le pone toda la energía, nada de look así, bueno, lindo, qué sé yo. El hombre siempre anda de zapatilla y le manda charrasco. Bueno, y además tiene una voz y sus riffs son partes del ADN de nuestro rock nacional. Divididos es un sello argentino, sin dudas. Bueno, musicalizando viajes, fogones, generaciones y generaciones que lo vivieron desde su nacimiento y algunos que no, pero que hoy día tienen esta rítmica como música de cabecera, si queremos llamarla de un modo. Y cerrando este viaje de recordación, nos vamos a ir, mirá vos, de 1957 nos trasladamos muy, pero muy hacia atrás, 1808, porque tenemos que recordar el nacimiento de Juan Pedro Esnaola. Y capaz que el nombre no te suena de entrada, pero te aseguro que cantaste su obra mil veces en el colegio y, qué sé yo, también en la cancha. Esnaola fue el músico que en 1860, saca cuenta, nació en 1808. El hombre se sentó en el piano y compuso la versión musical definitiva de nuestro himno nacional argentino, ¿eh? Canción que nos hizo vibrar, por ejemplo, en el Mundial, nos hizo poner la piel de gallina. Maravilloso. Si hay algo lindo, y no sé si a ustedes les pasa, pero viste que uno se pone a escuchar los himnos de otros países y no le encuentra esa fuerza que tiene el himno argentino. Bueno, Esnaola fue el hombre que le dio el corte final a nuestra canción emblema, que celebramos en cada situación que queremos poner por delante nuestra patria, nuestro pecho, nuestro sello. ¡Qué grande! Bueno, señoras y señores, seguimos en este lunes encantador acá con vos en la radio, disfrutando de este ranking 10x2 y en este segmento de recordación, pero ahora le metemos power con la música de DJ Nico.

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Es la ubicación número 7 y están los besos en pausa. Agustín Bernasconi con Yami Safdie, una muy buena combinación de estilos para ponerse e imponerse en esta ubicación dentro de los 10 más votados.

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2: Es la hora 13, 4 minutos.
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casi en la mitad de la lista. Estamos con este Te Hacen Falta Dos. Manuel Turizo desde Colombia. Es colombiano, ¿no? No quiero decir mentiras. Che, bueno, Manuel Turizo, Te Hacen Falta Dos en el puesto número 6.

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Lunes de buenas canciones. Vas a quedarte, Diego Torres con Manuel Carrasco, en el puesto número 5.

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0: Estamos con el puesto número 4 en este conteo maravilloso del ranking 10x2 y con una estrella de la canción, Taylor Swift, con este I Know It, I Know You, puesto number 4.
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0: Emanero en el ranking 10x2. Emanero con todo por un beso. ¿Cómo estamos con estas canciones de besos y demás, no? ¿Viste? Impresionante. Bueno, puesto número 2 del ranking. Así suena, más que bien.
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Dua Lipa con Fer se han convertido en figuras realmente maravillosas de este ranking 10x2 y por algo están acá arriba en el puesto número 1 con una hermosa canción que nos trae seguro muchos recuerdos. Oye, mi amor, puesto número 1.

Final para una nueva edición de este ranking 10x2. Qué lindo que la pasamos, por favor. Bueno, espero que del otro lado también se haya sentido esa misma energía. Y si no es así, bueno, danos una oportunidad. ¿Querés? Dale, no seas malo. Mañana nos reencontramos ya en día martes, día en el cual todos seguramente van a estar más cansados. Viste que después del feriado, después de los findes largos, empiezan a sentirse esas cositas como diciendo, ay, ¿por qué? Mañana tengo que ir a trabajar. Pero bueno, presta atención que hoy es feriado, la pasaste bien y qué sé yo, mañana toda la energía puesta para continuar con las cosas cotidianas de la vida. Nos reencontramos mañana. Chau, chau.

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4: Es la hora 14, 2 minutos.
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1: Llegando a la radio, acá estamos, por supuesto que sí, bienvenidos. ¿Qué tal? ¿Cómo andan? ¿Todo bien? ¿Todo tranquilo? Arrancando esta nueva semana, muy contentos de estar acá de este lado de la radio, como siempre, ya con el mate preparado y por supuesto para compartir estos casi 60 minutos de programa que tenemos acá a través del aire de la radio. Esto es Estudio Mega, la conducción de quien te habla, Matías Toledo, acá desde la ciudad de Gobernador Virasoro, desde la provincia de Corrientes, desde la Argentina. Emitimos este programa para más de 500 radios de todo el país, así que prepárate. Hoy lunes de retros, hoy lunes de música retro, así que vamos a viajar en el tiempo y vamos a disfrutar esas canciones que seguramente la habrás bailado, la habrás disfrutado con alguien, la habrás dedicado a alguna persona especial, estos clásicos espectaculares. Música de los 80, 90 y algunos por ahí del 2000 que van a estar sonando acá en la edición de Estudio Mega. ¡Lunes! ¿Cuánto es hoy? A ver, hoy es lunes 17 de agosto de este año 2026, feriado en la Argentina. Así que bueno, acá estamos, para hacerte la compañía a través de la radio. ¿Te podés comunicar? Por supuesto que sí, a través del teléfono WhatsApp 3756-618227. Ahí te podés comunicar. Y te recuerdo que además estamos con un programa en vivo de lunes a jueves. Salimos todas las mañanas de 10 a 12 en vivo a través de esta página. Anotá, lamegavirasoro.blogspot.com. En esa página salimos de lunes a jueves todas las mañanas, de 10 a 12, hora argentina, en vivo. Así que agenda esa página que ahí nos podés escuchar todos los días, de 10 a 12, hora argentina, a través de esa página, lamegavirasoro.blogspot.com. Bienvenidos, le ponemos toda la mejor música. Ya comienza Estudio Mega, la conducción de quien te habla, Matías Toledo. ¡Arrancamos!
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1: ¿Cuántos recuerdos, cuántos clásicos que estamos compartiendo por acá en este inicio de programa? Inicio de semana también, 17 de agosto de este año 2026. Acá, como siempre, a través de la radio. 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Vamos con la música en este lunes de clásicos. 1, 2.

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1: 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Lunes 17 de agosto. Estamos acá a través de la radio, acompañándote como siempre acá en este punto del dial. En cadena para más de 500 emisoras, así que acá estamos acompañándote en Estudio Mega. Lunes 17 de agosto, feriado nacional en la República Argentina por el paso a la inmortalidad del general Don José de San Martín. Así que esta fecha forma un fin de semana largo de 3 días junto con el sábado 15 y el domingo 16 de agosto que ya pasó. Así que tenemos un fin de semana largo que todavía estamos disfrutando. Más música por acá en este lunes de clásicos.
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2: Tengo saludos por acá, voy a ir saludando a toda la gente que se va sumando, una cantidad de emisoras, amigos, gracias a la gente que confía también en todos nuestros trabajos de grabación. Toda la semana, todos los días estamos acá en el estudio grabando publicidades. Mati, ¿cómo estás? Tanto tiempo. Soy Cristian de Cañada Rosquín, me dicen por acá, en la provincia de Santa Fe. Te comento que hace varios meses volvimos a emitir al aire Estudio Mega, su gran programa, siempre por Juventud FM, ahora de lunes a viernes de 14 a 15. Un gran saludo a todos y los estamos escuchando. Gracias a la gente de FM Juventud. Ahí estamos saliendo. Para Cristian, ahí un abrazo grande desde la provincia de Santa Fe, saliendo con Estudio Mega de lunes a viernes de 14 a 15. Gracias, muy bien. Muchísimas gracias a la gente que se va sumando por acá. Nos están escuchando en la localidad de Mayor Villafañe. Esto es... a ver, quisiera escuchar un tema lindo de Mario Luis. Bueno, dale, ahí vamos a agendar un tema de Mario Luis para pasar durante el transcurso de la semana. Estudio Mega, seguimos compartiendo la mejor música acá en la radio en esta edición del lunes.
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1: 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Gracias a todos por estar ahí como siempre, sintonizando nuestro programa. De lunes a viernes, 60 minutos en todo el país, la compañía de quien te habla, Matías Toledo, acá haciendo Estudio Mega. Gracias a todos. Mañana estamos de vuelta para hacerte la compañía acá por este mismo dial a esta misma hora. Chau, hasta mañana.

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1: Es la hora 15:10.
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1: Es la hora 15:58 minutos.
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La historia de Ride, de 21 Pilots, es bastante particular. Cuando salió en 2015, el dúo formado por Tyler Joseph y Josh Dunn todavía estaba pasando de tocar en lugares pequeños a llenar estadios. Y justamente, Ride nació de esa sensación rara de sentirse exitosos, pero al mismo tiempo completamente desorientados. Tyler Joseph contó que escribió la canción pensando literalmente en los viajes eternos de gira, arriba de autos, colectivos y aviones. De ahí viene el título Ride. Pero lo más curioso es que debajo de esa onda casi reggae pop, la letra habla de algo muchísimo más oscuro: el miedo al futuro y a la muerte. Hay una frase muy famosa que dice: "I've been thinking too much". He estado pensando demasiado. Y según Tyler, eso resume perfectamente su cabeza en esa época. Pensar demasiado, analizar todo, vivir con ansiedad constante, aunque desde afuera pareciera que la banda estaba viviendo un sueño. Con el tiempo, Ride terminó convirtiéndose en uno de los mayores éxitos de la banda y en un himno para toda una generación que vive acelerada, ansiosa y pensando demasiado. 21 Pilots, Ride.

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3: Es la hora 16:30.
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A comienzos del año 2000, Daft Punk estaba en una encrucijada. Venían del éxito crudo y underground de Homework, pero no querían repetirse, querían volver a empezar. Y lo hicieron con una canción que terminó siendo un renacer artístico y cultural, One More Time. Musicalmente, Daft Punk tomó una decisión audaz: usar una voz fuertemente procesada con autotune, algo que en ese momento generó rechazo y polémica. La voz pertenece al cantante estadounidense Rom Anthony. Lejos de ocultarlo, el dúo quiso que esa voz sonara artificial, casi robótica, porque la trataban como un instrumento más. El mensaje simple, pero poderoso. One more time, we're gonna celebrate. Una vez más, vamos a celebrar. La letra habla de seguir bailando, de darse otra oportunidad, de volver a levantarse y festejar que estamos acá. Y eso no es casual. One More Time simboliza el paso de Daft Punk del club al mundo. De la electrónica dura a una electrónica emocional, accesible, luminosa. Por eso abre el álbum Discovery, un disco que rompió todas las expectativas y redefinió su identidad. Pero la historia no termina en la música. Para acompañar Discovery, Daft Punk tuvo una idea completamente fuera de lo común: contar el disco entero como una historia animada japonesa. Así nació Interstellar 5555, creada junto al legendario dibujante japonés Leiji Matsumoto. Los personajes azules, los trajes espaciales, la estética anime, todo eso no era marketing. Era una forma de decir: la música también puede ser cine, cómic y emoción sin palabras. Daft Punk, One More Time.

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5: Es la hora 17, 4 minutos.
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2: Un DJ y productor realmente muy conocido, el mejor pago del mundo, Calvin Harris junto a Sam Smith. Promises.
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2: Es la hora 18, 2 minutos.

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Buenas, ¿cómo andan? Bienvenidos. Esto es el encuentro del día lunes y obviamente que estamos acá en Eternos Hit. Lunes para comenzar, otro momento espectacular, muy lindo. Prepárense, Eternos Hit, gran show de clásicos.

viste, como siempre, estamos conectados a través de la fanpage en Facebook, Eternos Hit, mensaje de texto, WhatsApp, teléfono fijo o el Instagram Rodolaconi. Acá empezamos, obviamente, otro bloque más dedicado a la tan buena música que tenemos preparada. Nueva semana, esto es Invierno, Eternos Hits.

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3: Es la hora 18:33 minutos.
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Hay mucha buena música para escuchar. Mucha música 80, mucha música 90, música en vivo, banda de sonido, temas en versiones remix también. Esto es Eternos Hit lunes, temporada de invierno después de un fin de semana que a lo mejor fue bastante movido. Hoy, un poco de fiaca y pereza, hay que aprovechar las canciones. Van sonando así.

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2: Es la hora 18:50 minutos.
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Vamos saludando a la gente que festejó su cumpleaños el sábado o el día domingo. Bueno, que por cuestión de cábala o superstición no lo dijimos antes, pero sí, estamos festejando hoy, celebrando día lunes, esta semana que ya que en poco tiempo nos trae, semana más, semana menos, la primavera 2026. Todavía en invierno, pero llenísimo de buena.

para más gente comunicándose, para más gente saludando, participando este encuentro increíble, espectacular, que tiene un montón todavía, todo el resto del día de hoy, martes, miércoles, jueves y viernes. Canciones imborrables todo el tiempo por este Eternos Hit, Sonido de Lunes.

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Lo que pasó el fin de semana ya es historia, ¿viste? Y uno va pensando ya en lo que se viene. Bueno, aunque el clima de a poco irá ayudando a que sea un poquito más largo el día, sí, sabemos que dura 24 horas, pero que oscurezca un poco más tarde, que amanezca un poco más temprano, que el sol esté más presente y que haya un par de grados más. El invierno, para la gente del Team Invierno, la primavera para gente como yo, de Team Primavera. Y el verano será más adelante. Canciones al mejor estilo Eternos Hits.

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3: Es la hora 19:30 minutos.
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Va corriendo por acá este encuentro llenísimo de muy buena música. Eternos Hit en la frecuencia más elegida, con muy buenas canciones. Y después, por supuesto, le daremos paso a más programación, a más contenidos de esta semana, otra semana invierno.

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3: Es la hora 19:49 minutos.
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0: último bloque de música pedida, porque después sí habrá que ir cerrando este micrófono, porque después sigue la programación, por supuesto. Así que daremos por cumplido con el día de hoy. Último bloque de música pedida, lo que falta escuchar va llegando ahora y después nos vamos.
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Gracias por estar. Nos encontramos el día de mañana martes a la misma hora de costumbre para hacer otro Eternos Hit. Gracias por todo. A comunicarse, a pedir buenas canciones, pero ya quedan para el día de mañana, guardadas, por supuesto, bajo llave. Así pasó junto a los mejores sponsors, firmas y comercios. Otro Eternos Hit invierno. Hasta mañana.

0: Hasta acá llegamos por hoy en Eternos Hits. Te esperamos la próxima con esas canciones que siempre te acompañan. Gracias por tu compañía.
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2: Es la hora 20, 4 minutos.
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